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1: 5:04 a.m. Buenos días, ¿cómo amanecen? ¿Cómo se levantan los oyentes más románticos y más apasionados de Bésame? Yo espero que con toda la actitud para enfrentar este nuevo día. ¡Ay! ¿Cómo va pasando ya hoy? Dizque 7 de mayo, ¿qué tal? Ah, esto va volando, pero bueno, con la actitud de Las Inolvidables Bésame, hola.

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1: 5:36 en Bésame. De esas canciones que no pueden dejar de sonar en las inolvidables, son las de Nelson Ned. Y esta, si las flores pudieran hablar, ¿te la sabes? ¿Recuerdas algo con esta canción?

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0: un italiano sincero.
1: 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Sí pasa mucho que uno cuando conoce a alguien, uno cree que ya después de esa persona no hay nadie más, por su forma de ser, por la forma en que nos trata, por su esencia. Y a veces sí, uno no vuelve a conocer a alguien aunque sea parecido. Después de ti, ¿qué, José Feliciano? Después.

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1: No crea que ese primer beso es lo que nos ayuda a saber si esa persona es para nosotros o no es para nosotros. Si esa persona sí nos da la talla o no nos da la talla. Es que en un beso uno se da cuenta de todo. Pienso y opino yo, no sé ustedes qué piensan. Me gustaría que me lo dijeran. ¿Cómo fue ese primer beso para ustedes? 6:05 a.m. Buenos días, me encanta saludarte y acompañarte en esta linda mañana en Bésame. Diango, el primer beso.

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1: Todos tus años maravillosos se viven aquí en las inolvidables de Bésame. Bésame. Yo quiero saber de nuestra familia y de nuestros oyentes a esta hora.
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1: Sí, aquí en Bésame Cali, ¿dónde están? ¿Dónde se encuentran? ¿Qué hacen? Buenos días, buenos días. Hola.
2: Buenos días, equipo de Bésame. Habla Beatriz de Chile. Claro, ¿cómo olvidar mi primer beso? Fue a los 14 años.
1: Ay.
2: Él tenía 18. Bueno, tiene. Como dice el disco, con labios temblorosos. Nunca lo voy a olvidar. Nunca. Fue muy lindo e inocente. Muy hermoso.
1: Ay, qué bonito.
2: Que tengan un excelente día. Muchas bendiciones. Bésame.
1: Tú también, y muchas gracias por compartirme ese grato recuerdo de ese primer beso. Buenos días.
3: Linda, buenos días. Mi nombre es Mónica Andrea Ocampo. Como siempre, reporto sintonía desde Bogotá. Quisiera programar la canción Morir de Amor, de Miguel Bosé. Gracias, Bésame, feliz y bendecido día.
1: Tú también, bendiciones, hola.
4: Buenos días, linda. Excelente turno te deseo, reportando sintonía desde New Jersey. Por favor, me complaces con Inolvidable de Juan Sebastián. Quiero decírtelo, por favor. Muchas gracias.
1: Un abrazo para ti, muchas gracias. Besos y apapachos. ¿Quién más? 315-580-1065 en audios y mensajes. Salúdame, cuéntame cómo va tu mañana. Reporte de movilidad.
5: Hola, linda, feliz y bendecido día. Reportando sintonía como siempre de Ciudad Pacífica. ¿Me puedes, por favor, colocar la canción de los Terrícolas, Nuestra Historia?
1: Nuestra
5: historia. Bésame.
1: De una, Nuestra Historia. Por ahí pidieron Morir de Amor. Ok. Mientras tanto, Leonardo Fabio, 6:14 minutos.

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1: Seis de la mañana, 34 minutos. Bésame te enamora. ¿Qué hacen? ¿Dónde se encuentran? ¿Cómo les van esta mañana? Que me cuenten a través de nuestro WhatsApp 315-580-1065. 315-580-1065. Hola.
5: Hola, familia Bésame. Hoy en este día de mi cumpleaños quisiera escuchar Amigo de Roberto Carlos. Que Dios los bendiga. Le habla Carlos Jaramillo. Gracias. Bésame.
1: ¿Qué? Un abrazo para ti. Feliz cumpleaños. Dios te bendiga y que cumplan muchos años más. Que disfrutes mucho en tu día y que la pases re chido, ¿eh? Dice por acá, hola Connie, linda, muchas bendiciones, la escucho desde Laval, Canadá. Porfa, una canción para la dueña de mi corazón, Nada Valgo Sin Tu Amor, para Abibi y Sasa. Uy, este oyente siempre le envía mensajitos a esta mujer, mantiene muy enamorado, me encanta eso, un abrazo y bendiciones para él, que sigue así siempre enamoradito. Bésame. Nuestra oyente nos había pedido una canción de Los Terrícolas, Nuestra Historia. Y ya voy con la complacencia del cumpleañero también. Bésame te enamora.
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1: Fue la canción que pidió el oyente de cumpleaños y aquí lo voy a complacer, amigo. Feliz día, que cumpla muchos años más a nuestro oyente y disfrute su día y su canción.

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1: Cuando la música es buena, nunca se pone vieja. Y esa es una realidad. Soy Linda Galeano y te sigo acompañando en las inolvidables de Bésame, 6 de la mañana, 45 minutos. Buenos días, otro diecito por aquí.
2: Buenos días, mi linda Lee. Bendecido turno para ti y tu equipo de trabajo. Te habla tu fiel oyente Claudia desde Tortosa. Quiero que en esta mañana, porfa, me saludes a Pedro. Que está ingresado en el hospital de la cinta de aquí de Tortosa. Oh. Y que le mando mis mejores deseos, que estoy pidiendo por él para que papito Dios me lo bendiga, me lo guarde y me lo devuelva otra vez a casa. Amén. Recuperadito. Es un abuelo muy tierno, del cual yo cuido y bueno. Que mi Dios me lo bendiga y que se recupere pronto. So. Que ahí estaré yo para seguirlo cuidando también, uh-huh, junto con Diana. Y que bueno, que lo queremos mucho. Y que, imagínate, tiene 98 años, ay, que eso es una bendición muy linda. Y
1: qué bueno.
2: Que lo queremos otra vez en casa. Gracias, niñas. Buen día y... Bésame la que me enamora, también es escuchada en Tortosa. Gracias y un saludo a mis hijas en Palmira, porfa. Natalia, Andrea, Ian, David y a Dara. Gracias, niñas.
1: Bueno, Dios te bendiga, mi reina. Y con seguridad, Pedro, se va a poner muy bien. Y que Dios lo bendiga, lo llene de mucha sanidad, mucha salud, mucha vida. Y que comparta muchos más años al lado tuyo. Más canciones, pero por acá dice: hola, buenos días, linda Connie, que tenga un excelente día lleno de muchas bendiciones. Gracias, bendiciones también para ti. Besos y apapachos. Gracias a los oyentes que hasta ahora se conectan. Hola, ¿quién por acá?
3: Hola, linda, buenos días. Saludos desde Madrid.
1: Madrid.
3: Llevo más de 30 años escuchando la emisora Bésame. Me gustaría escuchar una canción que me recuerda mucho a la chica que besé por primera vez. Se llama Sara Fernanda Rizzo.
1: Ajá.
3: Teníamos 12 años. Y la canción es de Basilio, que es, se llama Volver a Enamorarte.
1: Oh, mira.
3: Madrid es territorio Bésame.
1: Madrid es territorio Bésame. 6 de la mañana, 49 minutos en Bésame.

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0: Mi soledad y yo, esa canción sota la hace Alejandro Sanz. Está muy tragadito, ¿no, Alejandro
1: Sanz? Ay, de su Shakira de Temu.
0: No. A ver, no, ahí sí no voy. Él está ahorita de novio con una actriz peruana que se llama Stephanie Calle.
1: Ah, ya no es la mona que se parecía a Shakira.
0: Ay, mamita, pero es que ellos cambian de novio. Así. Stephanie Calle es una actriz peruana bellísima. Busque Stephanie Calle.
1: A ver.
0: Ella es una rubia ojiverde, preciosa esta mujer. Y anda muy enamoradito Alejandro Sanz. Ya se les ha visto en conciertos. Ya se dan su amor en público. ¿La encontró?
1: Ah.
0: Es ella, sí, y es muy conocida.
1: Es hermosa. Ah, no, es así. Nada que ver con Shakira, la otra sí era parecidísima. No,
0: pero es que yo creo que cada persona tiene su encanto, cada persona tiene su cuento. Y ella es grandecita, no estaba tampoco tan chiqui, es una pelada.
1: De 38 años.
0: Bueno, ya está tan grande y andan en una relación súper bonita, ya se están viendo en público y qué bueno, y que viva el amor. 7:04, buenos días. Hoy es jueves de lista. Hoy tenemos algo muy bonito para ustedes. Vamos a estar compartiendo con ustedes canciones preciosas y hoy tendremos unos invitados muy especiales porque vamos a estar hablando de la economía en pareja, señorita.
1: Ay, qué rico, me gusta.
0: Después de las 9 tendremos unos invitados aquí en Bésame y vamos a hablar de eso que tanto nos interesa y vamos a seguir trayendo temas muy ricos para compartir con nuestros amigos de Bésame. Linda Galeano y quien les habla, doña Coniosa, a través de Bésame Cali. Buenos días.

0: Voy a hablar como los locutores de antes.
1: Atención, Cali, Siloé, se va a quedar sin agua.
0: ¿Van a quitar el agua en Siloé?
1: Sí, señora.
0: Ay, ay, ay. Pero no voy a ser yo quien le cuenta, hasta ya no me llega esta noticiosa, sino Walter Mazonga, que siempre nos tiene esta información de tema de acueducto, reparaciones, tema de energía y demás. Walter, buenos días.
2: Gracias, buenos días para ustedes en cabina, Linda, Connie, buenos días oyentes de Bésame. Hoy es el jueves 7 de mayo del 2026. La gerencia de acueducto llevará a cabo la reparación de una fuga de agua en un tramo de tubería que conduce a la estación de bombeo de agua potable de Siloé 3. Suspensión temporal del servicio de agua hasta las 12 del mediodía en Siloé y Belén. Carrera 41A hasta la 40 entre la calle Quinta Oeste hasta la calle Sexta Oeste en Santa Isabel, en un sector también de Santa Isabel en la comuna 19 también se afectará el servicio. Carrera 39 hasta la carrera 38B bis entre calle Primera de Oeste hasta la calle Tercera. Suspensión temporal del servicio de agua hasta las 12 del mediodía. También hay reparaciones de acueducto en el Gran Limonar, carrera 64A con 11A en San Vicente, calle 25 Norte con Segunda D en la isla, en la calle 46A con Séptima Norte. Un trabajo especial de acueducto que se cumplirá en Los Chorros, en la calle Primera A Oeste, entre la carrera 69 hasta la 70. Se llevará a cabo un empate de tubería con suspensión temporal del servicio de agua desde las 10 de la mañana hasta las 10 de la noche. También en San Nicolás, el Piloto y el Hoyo, en la calle 15 hasta la 25, entre carrera décima hasta la carrera Cuarta Norte, se continúa con la reposición de válvulas, baja presión en el suministro de agua desde las 8 de la mañana hasta las 11:30 de la noche. En Los Alcázares, un trabajo especial de acueducto, carrera primera A4C número 70C136, se lleva a cabo la reparación de un daño por instalación, suspensión de agua hasta las horas de la tarde. En un sector de Yumbo también, en Guavinas, en la calle décima con carrera 19B, se cerrará la válvula de entrada a la cisterna para realizar pruebas, suspensión temporal del servicio de agua a partir de las 8 de la mañana hasta antes del mediodía. También energía con instalación de cable ecológico en el barrio San Vicente, en la avenida Tercera Norte, entre calles 28 hasta la 24 Norte, suspensión temporal del servicio de energía hasta las 5 de la tarde. Información y servicio hoy jueves para los usuarios de Bésame, Linda y Connie.
0: Gracias, Walter. Oiga, pues esa cantidad de sitios donde van a estar sin agua y puntualmente en el sector de Siloé, si necesitan este audio para compartirlo con nuestros amigos de Bésame, con mucho gusto se lo enviamos ya mismo a través de nuestro WhatsApp Bésame.
3: 315-580-1065, nos cuentan y le compartimos todo.
0: ¿Sabe cuántos años tiene esa canción? Tiene por ahí 28 años. Eso ya es un clásico.
3: Sí, ya es un clásico.
0: Para mí es un clásico. Dejaría todo.

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1: 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Y nos encanta contarles estas noticias a nuestra familia. 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
2: Ya sabe que a mí me llena mucho de emoción. Yo sí. Conozco muy de cerca a una familia de unos medallistas que son de Buga y es de esgrima. La dedicación, la forma como un muchacho de estos crece tan sanamente, yo creo que eso es una de las recompensas más bellas que tiene la gente cuando hace deporte.
1: 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Ajá. Yo fui esgrimista, entre comillas.
2: Un momentico, usted la otra vez nos dijo que era violinista, ¿se cuenta?
1: Sí, fue músico.
2: Música, cantante, ganó y quedó en primer lugar en torneos de niños. Ahora también me salió con que es esgrimista, sí. Una cajita de sorpresas.
1: Y me armará el sable. 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Lo juiciosa. Yo soy de un colegio público, pero yo nada que ver con el pensamiento de la época, de las niñas que en ese momento más bien pensaba en otras cosas. No, yo era mi deporte, venía aquí al coliseo a entrenar. Vea, fue muy bonito.
2: Eso da mucha disciplina, el deporte.
1: Ya me salí, pero sí, entonces qué bonitas esas estrategias y todo lo que hacen por los vallecaucanos.
2: Y más por los jóvenes.
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0: No podrá, 7 de la mañana, 30 minutos con Bésame Cali. Oiga, linda, estoy esperando que Rafico se conecte con nosotros y que nos amplíe la información. Pero ayer sí fue tendencia y viral y en todos los noticieros lo que pasó en la ermita.
1: Ay,
0: ¿usted
1: sí
0: se dio cuenta?
1: Sí, mi Connie. Hasta ayer que estaba leyendo las noticias, no decían pues qué fue lo que llevó a esta persona a este comportamiento, ¿cierto? Al parecer estaba bajo sustancias pues alucinógenas, pero no se sabe exactamente qué fue lo que, o sea, por qué él estaba tomando esta actitud. Sin embargo, qué susto que se llevaron pues muchas personas, obviamente, que se encontraban también en la iglesia el día de ayer.
0: Eso fue tensión, una persona ingresó a la iglesia, habían personas allá también y después pues lo rebajaron, lo redujeron y pues esperaron que no, ya no siguiera haciendo y se lo llevaron las autoridades, pero muy fuerte, muchas estatuas dentro de la iglesia, las imágenes que normalmente acompañan la iglesia católica, las tiraba, ¡tum!, al piso, pero enloquecido este muchacho, como les contamos ahorita, esperemos que Rafico, me imagino que está ya en toda la información, pues le pueda contar a nuestros amigos de Bésame.
1: ¿Sabe qué era pasó? Lo que él decía, que sí dejó como muy, muy, con mucho temor a la gente, que él era el diablo.
0: Ah, qué bobada.
1: Y que por eso le entraba a hacer daño ya, y que era el diablo, y que él era el diablo.
0: Bueno, pues ahí está. Queremos oír de las noticias con las que nos levantamos hoy. Es esa. Y otra que noticia con la que se levantó también. Todo el mundo estaba haciéndole fuerza ayer a Lucho.
1: ¡Ah!
0: Y perdió el equipo de Lucho. Y ayer estaban decepcionados, sobre todo los hombres que siguen esos partidos de la Copa Europea. Y ayer estaban haciendo mucha fuerza a Lucho para que pasaran a la final y no se quedaron ahí en el camino. Mi esposa esta mañana le robaron el partido. Le dije, ¿pero por qué cuando uno pierde están? Porque uno dice que es que le robaron. Pero si este de Lucho Díaz estamos hablando, que juega en el Bayern Múnich. Y ayer, pues, todo el mundo estaba con su camiseta roja haciéndole fuerza y no pasó lastimosamente.
1: ¿Sabe quién sí ganó, mi Connie? Y eso es como un triunfo para los americanos. Ajá. Ganó el América.
0: Ah, ¿vio?
1: Ganó 2-0, pues se enfrentó con Alianza Atlético y aquí como más local, ¿no? La jefe que es como toda europea. Pues.
0: Ajá, ajá.
1: Yo les di noticias locales, pero sí ganó el América. Entonces ahí van sumando punticos.
0: Bueno.
1: Para lo que es esa final y que pues yo soy caleña. Ajá. Pero yo siempre digo, cuando están los dos en el podio, pues que gane el mejor y que siempre represente bien sea, en el nombre de nosotros.
0: Que representen bien al Valle del Cauca. Bueno, 7:33 minutos, noticias así rapiditas con las que nos levantamos en esta mañana a través de Bésame. Nos dicen por acá, estaba mirando lo de la ermita y las imágenes religiosas del templo quedaron completamente destrozadas. O sea,
1: sí,
0: en serio que le hicieron. ¿Y sabe qué es lo que pasa? Es que para nosotros los católicos tener estas imágenes,
1: claro,
0: no es adoración, es que son como, y representa la historia de la Iglesia Católica. Entonces queremos como, pues a mí me dolió mucho cuando vi esas imágenes ayer, de verdad que muy fuerte.
1: Sí.
0: Hay que respetar. 7:33 minutos, Lorenzo Antonio, dile.

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0: Hola, mi Connie, buenos días. Mi linda moza también, buenos días. Que Dios me los bendiga. Y, verdad, no ganamos el partido de ayer, pero fue porque lo robaron. No pitaron dos penaltis. Yo soy mujer y me fascina ver fútbol. Pero no me lo perdí y sí, eso fue que nos robaron. Entonces, Luchito, pobrecito, se quedó con las ganas de celebrar otra vez. Pero bueno, otra vez era.
1: Así es, lo mismo decía. Y además, Lucho jugó muy bien. Se metió unos golazos el Lucho.
2: Es que él es muy buen jugador.
1: Pues durante todo el campeonato, de verdad que lo hizo muy bien. La gente lo quiere muchísimo. Ese muchacho se está ganando 1,000,000,000 de pesos semanales.
2: No, es que se le nota que es muy humilde.
1: Es muy humilde, humano, sí. Y además, no, es la historia de Lucho es bellísima y me parece que es bien. Sigue con la mujer que estuvo en el proceso, con la que arrancó.
2: Está bonito.
1: Muy bien. Y mi esposo también dijo, es que no nos, así enojado me decía esta mañana, es que dos penales no los cobraron y eso era penal y era mano, nos robaron. Bravísimo mi esposo. Estaba ayer. 7:38 minutos, somos Bésame Cali. Por acá, ¿qué nos dicen? Buenos días.
3: Hola, linda, hola. Connie, ¿cómo están? Muy buenos días, que Dios las bendiga, las guarde y les proteja. Un saludito para mi esposita. ¿Qué canción quiere escuchar? ¿Qué canción?
4: ¿Quién de Pablo
3: Alborán? ¿Me pueden hacer el favor de ponerme quién de Pablo Alborán? Muchas gracias, esa muchacha le encanta esa canción. Gracias. Bésame.
1: ¿Vio? ¿Cómo tener una mujer contenta? Tan lindo. Llama a él y dice, ¿qué canción quiere escuchar?
2: ¿Le gustó la dedicatoria?
1: ¿Quién? De Pablo Alborán.

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1: Sí, ya casi es el Día de la Madre. Feliz día, familia. Hoy es jueves 7 de mayo. Y hoy enmarcamos esta reflexión como cuidar el amor. Abro comillas, cuidar el amor, cierro comillas. Es que el amor no se pierde de un día para otro. Lastimosamente, el amor se descuida poco a poco. En las palabras que no decimos, por ejemplo. En los gestos que de pronto dejamos de tener. Incluso en los silencios que simplemente nos sanamos. Sin darnos cuenta, lo que era fuerte empieza a debilitarse. Pero así como se enfría, también se puede volver a encender. Hoy al Señor Jesucristo le pedimos que nuestros vínculos sean mucho más fuertes todos los días. Les pedimos por nuestras parejas. Le pedimos por nuestras familias. Por quienes amamos. Enséñanos, Señor, a cuidar lo que vale. A no dar por sentado el amor que tenemos cerca. Danos humildad. Humildad para pedir perdón. Sabiduría para escuchar y voluntad para volver a intentarlo. Que no nos dejemos de absolutamente nada y nadie en el orgullo. Que el orgullo no gane. Que de pronto la indiferencia no crezca más. Que tengamos voluntad suficiente para volver a intentarlo una y otra vez. ¿Sabes por qué? Porque hoy tú y yo creemos y confiamos en el amor. Hoy elegimos cuidar el amor. En este día y como todos los días, que Dios te bendiga.

0: 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Somos Bésame Cali, 315-580-1065.
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0: Volcán, José José, a través de Bésame 106.5. ¿Sabe dónde estuve ayer, linda?
1: A ver,
0: cuente. 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
1: No me imagino.
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0: completa con nosotros la lista del jueves.
1: Arranca. Arriba rating. Arranca la lista del jueves. Y hoy jueves, hoy estamos aquí a 7 de mayo, ¿no, Linda Galeano?
2: Esto va volando.
1: Bueno, antes de que sigamos pues realizando nuestro espacio y que compartimos con ustedes y que nos gusta compartirles información, lo del trabajo, los truquitos caseros, y hoy esta información tan chévere que estaremos dando, pues los jueves jugamos con música. O sea, todos los días hay jueguitos de música.
2: Hay temáticas.
1: Y los jueves es uno de los días que más participa la gente.
2: Me gusta.
1: Bueno, voy a contarles por qué sacamos esta lista hoy. Resulta que por estos días anda mucha tendencia, incluso lo entrevistaron nuestros compañeros de Bésame Bogotá, y estamos hablando de David Bisbal, que sacó la versión de Camilo VI, Vivir Así Es Morir de Amor. Hizo un cover buenísimo. Queremos que ustedes lo escuchen.
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0: más.
1: Bueno, esta es una. Y también en esos días estaba yo mirando en redes sociales cuando me encontré esta versión de Laura Pausini cantando el clásico de Janet, ¿Por qué te vas? Escuchen a Laura Pausini.

0: Eso es un éxito asegurado cuando artistas graban canciones que ya fueron éxitos.
1: Y no parece a Laura Pausini.
0: Dios,
1: pero
0: no parece.
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0: y
1: parece.
0: Es Laura Pausini.
1: Chévere,
0: entonces,
1: chévere.
0: Hemos sacado una lista. Hay muchas, muchos covers de clásicos de la música romántica. Muchos. Pero hemos sacado una lista de 10 canciones que ustedes van a destapar de aquí hasta las 10 de la mañana. ¿Listo?
1: Sí.
0: Así que empezamos y abrimos el mensajito al 315-580-1065 y ustedes nos van a decir, por favor, cuál creen que está en la lista de hoy jueves en vez.
1: Solamente tenemos 10 títulos.
0: Exacto.
1: De todas las versiones habidas y por haber, pero solamente tenemos 10 títulos. Ustedes los tienen que desbloquear. Nos mandan el audio al 315-580-1065 y juegan con nosotros hoy jueves de lista.
0: Clásicos o nuevas versiones de esos clásicos de la música romántica. Así que los esperamos y así va a ser nuestra lista de hoy jueves. 315-580-1065 en Bésame Cali.

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1: Lo echamos a suertes. Ella baila sola a través de Bésame 106.5. Hola, buenos días.
2: Buenos días, Linda. Buenos días, Connie. Yo creo que en la lista está Navidad sin ti.

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1: Esta versión la hace David Bisbal y la canción original es de los Bukis. La pusimos mucho en diciembre. ¿Esa canción está o no está linda en la lista?
2: No está. No.
1: No llega diciembre. ¿Sí? Pero no. No.
3: No está en nuestra lista de los 10.
1: Buenos días.
4: Hola, mis lindas. Buenos días. ¿Cómo amanecen? Creo que en esa lista puede estar Cierra los ojos, que es de Yolandita Monge y ahora lo está cantando Luis Alberto Posada. Bueno, espero que le haya apuntado. Bueno, tenga un lindo día.
1: Vale, un besito para ti. Gracias. Esa va.

0: ver, Luis Alberto Posada.
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0: No, porque es que Luis Alberto Posada no es de nuestra programación.
1: Pero hoy es viernes.
0: O sea, sí es lo que estamos haciendo, es nuestra temática. Covers de clásicos de la música romántica. Pero Luis Alberto Posada.
2: Oiga. Y juntitos recordemos.
0: Pero linda, con todo gusto suyo, pero señora.
1: ¿No está?
0: ¡Ay, no! ¿Cuál aplauso, no, señora? Oiga.
1: Yo sé que tú quieres. Tienes alma de despecho adentro diciendo sí.
0: No. Buenos días.
3: Hola, bésame. Soy Viviana y para participar en el programa de hoy propongo la canción de Rafael, Como Yo Te Amo, cantada también, interpretada por

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1: Esa canción está en la lista, doña Linda Galeana.
2: Sí, por fin.
1: Bueno, bajamos bandera con esta canción sota de Gloria Trevi, la versión Como Yo Te Amo.
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0: Esta es la versión de Como yo te amo. Oh, qué bonito, me gustó.
1: A mí me gusta más la versión, la verdad.
0: ¿La de Gloria Trevi?
1: Sí.
0: Uy, no, pero la de Rafael es bella. Qué bonito. Mire, alguien también nos había dicho otra canción de Gloria Trevi, que es esta, también, que es otra versión de Gloria Trevi.
2: Hola, buenos días, Bésame. Yo pienso que una de las canciones que puede estar es Cómo Sufro, que la sacaron el grupo Los Babies y ahora la hizo Gloria Trevi. Bueno, esperemos que así sea. Un abrazo.
0: Esta es la versión de la Trevi, oiga, pues, oiga.

0: esa canción es muy bonito. Bueno, el ritmo de la Trevi Linda Galeano, de una vez contémosle a los amigos de Bésame que trabajitos sí hay.
1: Ay, sí, mi Connie, vea, le quiero contar, a nosotros nos encanta entregarle ese servicio a nuestra familia Bésame, y tiene que ver con una convocatoria laboral auxiliar de aseo clínico. Dice que los esperan hoy, 7 de mayo. Ya inició esta convocatoria, hasta el mediodía los van a estar esperando, ¿cierto? Aquí en la imagen le tengo el número de WhatsApp donde se puede comunicar, el correo y la dirección. Y está también, pues, como en las dos imágenes, como la descripción, pues, de lo que necesitan para este auxiliar de aseo clínico. Toda la información está aquí. Si desean tener la imagen de la convocatoria, con mucho gusto se la compartimos. Recuerden que es hoy, ya inició, va hasta el mediodía, o sea, hasta las 12. Listo. Al 315-580-1065 me dicen y les compartimos, pues, la imagen con la información, pues, como sea la dirección, el correo que está ahí y el WhatsApp.
0: Oiga, ahí también a través de nuestras redes sociales montamos una convocatoria porque hay trabajo aquí en Caracol Radio, en Grupo Prisa Media Cali, y están buscando un grabador audiovisual que sea responsable de operar adecuadamente el sistema Dalet y utilizar las aplicaciones de video para la generación de contenidos de las emisoras, planear, grabar, editar y producir contenidos, piezas digitales de alta calidad para plataformas internas y externas, garantizando la coherencia con la línea editorial, la identidad de marca y los objetivos estratégicos. Requisitos: que sean técnicos, tecnólogos o profesionales en comunicación social, producción de medios audiovisuales o carreras afines, mínimo 2 años como operador de consolas en emisoras de radio. Mejor dicho, si hay alguien que nos está escuchando y quiere también de pronto este puesto de grabador audiovisual, lo estamos buscando en la ciudad de Cali.
1: Para nuestra sede, vio, trabajitos sí hay, con Bésame.
0: Trabajitos sí hay, se lo recomendamos. ¿Cómo sufro a través de Bésame Cali?
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0: Bueno, seguimos con nuestra lista hoy, covers de canciones muy exitosas de la balada romántica. Por acá, a ver, ¿qué nos dicen? Buenos días.
3: Muy buenos días, Connie y Linda. ¿Podría estar Para que no me olvides, de Lorenzo Santamaría? Que tengan buen día. Bésame.
0: Pero, ¿cuál es el cover? O sea, ¿quién canta el cover de esta canción?
1: ¿Será que se equivocó con la de Juan Fernando Velasco? ¿Para qué?
0: Pero no es la misma, no es la misma versión. Esta es la de Lorenzo Santamaría, pero yo no he escuchado una versión de esta. O si de pronto ella la conoce, que nos diga quién canta la versión, el cover.

0: Bueno, yo esa canción no he escuchado cover. Si la señora sabe, que nos diga, por favor.
1: ¿Quién más por aquí a través de nuestro WhatsApp? Buenos días.
2: Buenos días, Pésame. Una de las canciones que debería estar en la lista el día de hoy es Hoy Tengo Ganas de Ti, de Cristina.

0: ¿Esa está o no está Linda Galeano?
1: Esa sí está.
0: Y voy a empatarle otra que nos recomendaron hace un ratico para poner dos pegaditas. Hola.
2: Con mi Linda, muy buenos días. Les deseo un excelente turno. Me encanta la emisora, fiel oyente. Yo creo que en esa lista está Tu Cárcel, de los Bukis, versión antigua y actual de Morat, Floría Valles, Territorio Bésame.
0: ¿Esa canción está Linda Galeano?
1: También está.

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3: Buenos días, de Orito, Putumayo, sitio de la Amazonía, para participar en el día de hoy en la canción de Así Fue, original de Isabel Pantoja, y lo canta Juan Gabriel. ¿Ves?

0: Galeano. ¿Cuántas canciones van en la lista?
1: Como yo te amo.
0: Una.
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0: Dos.
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0: De Morat. O sea, van tres. Nos faltan siete canciones. ¿Esta está o no está en la lista?
1: Está en la lista.

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0: bellísima, bellísima.
1: Lo que decíamos hace días, mi Connie, que esta parte la que volvió tendencia en las redes sociales.
0: Muy bonita canción. 8:42 minutos, Linda Galeano y quien les habla, Connie Osa. Estamos a través de Bésame Cali hoy con nuestra lista del jueves. Covers de canciones muy famosas del ayer. Hola.
2: Hola, hola, muy buenos días. Otra canción que puede estar en esa lista de hoy es ¿Dónde estará mi primavera? De Miriam Hernández y Marco Antonio Solís. 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
1: Con esta canción nos pasa algo muy curioso. Nos piden la de Miriam y nos piden mucho la de Marco Antonio Solís.
2: Las dos son un éxito.
1: La original es la de Marco Antonio, pero son como muy cercanas, no son clásicos clásicos. ¿Esta canción está en la lista o no está?
2: En nota.
1: Nota.
2: No.
1: Buenos días.
3: Sí, bésame. Connie, linda, muy buenos días, un excelente día, bendecido. El de Pandora, si nosotros nos hubiéramos casado, que es el de Juan Gabriel.

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1: claro, pensando un poquito, si es un homenaje que le hicieron ellas a Juan Gabriel, con canciones de Juan Gabriel.
0: No.
1: Ah, ¿está o no está? Ay, pero usted, ¿por qué está mala gente?
0: Mala gente.
1: Buenos días.
2: Hola, linda Connie, un abrazo desde Georgia. De pronto en la lista está La Nave del Olvido, de José José, y ahora interpretada por Mona Ser. Gracias.

0: ¿Esa canción está o no está, doña Linda Galeano?
1: Pero es de todos mis gustos, claro que sí está.
0: Se llama así, La Nave del Olvido de Mon Laferte. ¿Llevamos cuántas? 5 canciones ya.
1: Sí, mi Connie.
0: En la lista de hoy jueves con Bésame.

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1: Pues hacen esa versión. Tuvimos por ahí de ejemplo la de David Bisbal, vivir así es morir de amor, ajá, etcétera.
2: La de Laura Pausini cuando canta ¿Por qué te vas? De Janet. Uh-huh. Eso es lo que estamos haciendo en esta lista. Bueno, y nos faltan unitas que ya vamos a ir destapando en el transcurso de esta hora. A ver con qué arrancamos. Hola.
3: Buenos días, amigas de Sáme. La canción que podría estar en la lista sería Si no te hubiera sido, de los Bukis, y el cover lo hizo Maná. Saludos, soy Territorio de Sáme.
2: Vale, pero ahí hay un, voy a hacer una pequeña corrección. Uh-huh. Esa canción la hace la original Marisela. Esa canción se la escribió Marco Antonio Solís a Marisela. Después el Buki la cantó él como compositor y Maná, uh-huh, también grabó esta versión. Pero vamos a escuchar esta de Maná que se llama Si no te hubiera sido. Eso quiere decir que sí está,
1: ¡yuhu!,
2: en la lista. Sí. Si no te hubiera sido, de Maná, en Bésame.

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1: Bésame, buen día, coniosa y linda Galeano. Te habla Lorena desde León, España. Podría ser, creo yo. Yo mañana, la versión original es de Diango, pero la canta Tormenta también, que es hermosísima esa canción.

0: Tormenta son como contemporáneos, uh-huh. y como la estrategia de esta lista de hoy jueves son como los nuevos artistas que cantan esas versiones y esos clásicos,
1: claro.
0: del ayer. Vamos a buscar la de Tormenta porque la verdad no la conocíamos. ¿Esa canción está o no está, linda?
1: No, mi Connie, no está en la lista.
0: No está en la lista. Hola, buenos días.
2: Hola, buenos días. Pisa, una de las canciones era un velero llamado Libertad en José Luis Perales.

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1: Ese es el papacito de Carlos Rivera, uh-huh, mexicano, más joven, nueva versión. Pero lo invitó a él también a cantar. ¿Esa está o no está?
2: No está.
1: Pero sí serviría, ¿no?
2: Pues digamos que sí, sino que es que tuvo el propio artista ahí, entonces no.
1: Bueno, pero no, como es nuestra lista, entonces decimos que no. Buenos días.
3: Buenos días, Bésame. Ahí en esta debe estar la canción ¿Qué será de ti?, que es de Roberto Carlos y la canta Thalía.
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1: Esa canción está linda, Galeano.
2: Sí. Me encanta la canción.
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3: Hola, hola, muy buenos días. Para participar en el programa, una canción que puede estar allí en esa lista es Besos Usados de Marvel, y también la canta Cepeda.
1: Bésame. Que la versión original es la de Cepeda y la versión de Marvel. ¿Esa está en la lista, linda?
4: No, mi con esa no,
1: no está.
4: Está
1: en la lista.
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1: Bueno, vamos a ver por acá qué más nos piden nuestros amigos de Bésame. Hola, buenos días.
5: Muy buenos días, Linda y Connie. A ver, otra canción podría ser Cómo Me Hace Falta, de Marco Antonio Solís, que también la canta Marvel. Que tengan un lindo día.
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1: ¿Esa canción está o no está, Linda Galeano?
4: Esa canción sí está.
1: Por eso
4: Connie.
1: No estaba la otra, la de Marvel con Besos Usados, pero esta sí está. ¿Cómo me haces falta? Esto sí fue una super versión.
4: Un éxito.
1: De uno de los grandes éxitos.
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3: Somos Bésame Cali. A ver qué nos dicen por acá. Hola, buenos días.
4: Hola, Connie, buenos días. Y Linda, en la lista está tantos deseos de ella de iPhone y tantos deseos de ella de Pimpinela.
3: Oiga, yo le voy a contar una cosa. Sí. Yo no tenía ni idea de esta versión. Me acabo de enterar porque el oyente nos contó, y la versión original es la de Aipú, que uh-huh. se llama Tantos Deseos de Ella. Y Pimpinela la llamó Tantos Deseos de Ti. Escucha un pedazo cómo suena esto.

0: Tengo que admitir una cosa, preciosa esa versión. Muy bonita, me gustó.
1: Linda, también me gustó. Pero
0: bien bonita.
1: Muy linda y todo, pero no está en nuestra lista.
0: Ay, es que no la teníamos y ya tenemos la lista montadita. Vamos a ver qué nos dicen por acá. Hola, buenos días.
2: Bueno, hola, buenos días, mis muñequitas hermosas. Mis sueños para todos. En la lista estará ¿Y cómo es él? De José Luis Perales y el cover de Marc Anthony.

0: ¿Esa canción está o no está Nina Gaiman?
1: Ay, sí, mi Conia.
0: Por supuesto, la versión sota tiene que estar.
2: Y lo otro, Galeano, es que le vamos a empatar porque ya llegaron nuestros invitados para hablar de algún tema muy importante a través de Bésame. Y esta es la última canción que vamos a meter. Hola.
3: Conia y Linda, muy buenos días. Un saludo desde Nueva Jersey, Estados Unidos. Fiel oyente de emisora Bésame. En esa lista puede estar Ya te olvidé de Yuridia y Rocío Dúrcal.
2: Le cuento una cosa, muchas de las nuevas generaciones conocen esta canción, Ya te olvidé.
1: Gracias a Yuridia.
2: Gracias a Yuridia. Entonces, ¿esta canción está o no está, mi linda?
1: Yo reviso, sí, obvio. Ya te olvidé.

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0: Son las 9:33 con Bésame Cali. Linda Galeano, cumplimos con nuestra lista de hoy.
1: Ay, sí, estuvimos juiciosa, mi
0: Quedó muy chévere, las destaparon todas las canciones y corrimos un poquito porque tenemos un par de invitados buenísimos para un tema que tiene mucho que ver con nuestro hogar, con nuestra familia. Y tiene, ay, no le veo la carita, con nuestra economía en la casa. Mire, le voy a contar más o menos quiénes son nuestros invitados.
1: Sí.
0: Ellos son Raúl Viveros y su esposa Vivian Quiseno. Ellos son esposos, son padres, pero aparte de eso son empresarios y son fundadores de QYV Consultores. Es una firma desde la cual prestan servicios financieros, contables y tributarios a empresas de tamaño internacional, o sea, lo manejan acá.
1: Oh.
0: ¿Listo? Mire, ellos, ambos son contadores públicos, uh-huh. Se unen en el amor y tienen pues muchos años de experiencia, todo lo que es referente en consultoría técnica y estratégica. Esto pues es por el lado de Raúl. Y Vivian, ella también es comunicadora social, vio, qué bonito.
1: Ah, qué bonito.
0: Y cuenta con una certificación como coach. Esto le permite liderar la operación de la firma y la gestión de los equipos de trabajo con un enfoque mucho más humano y asertivo.
1: ¡Qué bonito!
0: Se unen este par de
1: profesionales
0: personas maravillosas y tienen también un contenido muy lindo a través de redes sociales. Mm. Ahí los contactamos, hablamos con ellos y algo muy importante, y es que dice: nuestra base como familia y nuestra fe son el motor de lo que hacemos. Pero no lo voy a contar más yo, que nos cuenten ellos porque tienen algo bellísimo. Ellos forman parte del Ministerio de Familias de una iglesia donde ellos pertenecen y hacen y son como profesores de los cursos prematrimoniales. Usted que se va a casar.
1: Ay, sí.
0: Esta labor de, pues todavía no sabe con quién, pero se va a casar. Esta labor de mentoría con parejas fue la que les impulsó a crear un proyecto personal y un podcast que se llama Finanzas para Dos. Y por eso están con nosotros aquí a través de Bésame. Bienvenidos. Vivian y Raúl, ¿cómo están? ¿Cómo amanecen?
2: Muy agradecidos de estar acá, muy contentos de compartir este espacio con ustedes.
0: Qué rico, bienvenido.
3: No,
0: Raúl.
3: Feliz, gracias por invitarnos. Creo que va a ser un tiempo bonito. Está. Es un tiempo bonito, gracias por invitarnos. Créanme que es un espacio que enriquecedor, muy contento de estar aquí con ustedes y esperamos pues que sea un tiempo donde podamos entregar información de valor.
0: Bueno, los tenemos aquí por dos cosas. Ahorita, terminado el programa, yo me voy a ir a grabar con ellos un podcast para desarrollar un tema puntual, y es las finanzas en parejas.
1: Qué
0: sobre
1: importante.
0: Todo de los gastos o cómo debe uno de manejar esto en pareja, que me parece muy importante, que vamos a estar con ellos hablando. Y ahorita los vamos a utilizar, pero también queremos contarle a los amigos de Bésame que queremos hacer otro foro, Linda.
1: ¡Ay!
0: Como el que hicimos de mujeres, ¿se acuerda? Tan
1: sí,
0: bello.
1: Sí, sí, sí, sí.
0: Y queremos saber si quieren que hagamos este foro con ellos, que son los especialistas, si quieren que lo hagamos para parejas o por individual para el manejo de la economía, pues de la
1: casa. De la
0: casa
1: y personal, que es muy importante.
0: Exactamente.
1: Qué chévere.
0: Bueno, entonces esa es como parte de las preguntitas que vamos a hacer.

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1: ¿No le gusta el tema de la misma bolsa?
2: No, ese tema de una sola bolsa pienso que es una de las mayores dificultades. Y yo pienso, Raúl, que esa es como la pregunta más habitual que nos hacen, y es cómo integrar los ingresos de ambas partes, o peor aún, cuando solamente uno es el que lleva ingresos a la casa, al hogar. Uh-huh. Eso genera un poco más de fricción en muchas parejas, porque dicen, bueno, si yo soy el que estoy trabajando, bueno, ¿usted qué va a poner?
1: Sí.
2: Entonces, digamos que esa si es proporcional al ingreso, entonces hay muchas dudas sobre eso, mitad y mitad. Entonces la gente dice, pues es lo justo. Pues claro, mitad y mitad, porque no importa si usted se gana 2 y yo me gano 6, pero aquí cada quien tiene que aportar la mitad.
1: Pero ven, en ese desbalance o en ese equilibrio de la economía de una casa, si una persona gana más que la otra, ¿es justo que paguen los mismos valores o tienen que llegar a un acuerdo?
2: Bueno, la verdad, nosotros nos basamos mucho, como decía Raúl, de lo que nos dice la palabra. Y digamos que encontramos en ella mucha sabiduría, la verdad, muchos principios que cuando uno los aplica al área financiera, es como la mejor vía para nosotros. Y eso es lo que nosotros hemos evidenciado en las parejas que hemos atendido. La verdad es que cuando las dos personas ganan diferente, ¿sí? Es como cuando tienes una empresa. Entonces uno, es como que todo un solo fondo común, okay, independientemente de quién gane más o quién gane menos. Entonces, para nosotros es una sola bolsa. Una sola bolsa es, usted gana 7, yo gano 3, vamos a meter todo esto en un fondo común, o sea que ambos tenemos 10 millones de pesos.
1: Okay.
2: Muchas parejas lo hacen proporcional al ingreso. Ah, bueno, yo gano 7, usted gana 3, listo, cada uno va a colocar de acuerdo a lo que gana.
1: Uh-huh.
2: Pero hemos evidenciado también allí muchos temas de egoísmo, y uno tiene que desarraigar de su matrimonio, de su hogar, eso que hay sembrado en el corazón. Por lo general nosotros somos egoístas.
1: O el ego también de la persona.
2: El individualismo. Uh-huh. Entonces, cuando uno ya está casado, está en un hogar, forma una familia, uno tiene que entender que es una empresa y que ambos, lo que trabajemos los dos independientemente si uno gana más o gana menos, o sea, todo va para un fondo común, y es en ese fondo común donde ambos vamos a tomar las decisiones de lo que vamos a hacer ahora con esos 10 millones que tenemos.
1: ¿Vio, Linda?
3: Yo quiero hacer una pregunta, y es, si de pronto uno de los dos llega al matrimonio con deudas personales del pasado, uh-huh, ¿cierto? Que se ve mucho, ¿ese compromiso se debe asumir con el presupuesto familiar? O sea, lo que hagamos como pareja, o cada uno debe responder por su cuenta, pues teniendo en cuenta que es algo de su pasado, pues para que eso no afecte
1: usted,
3: la estabilidad.
1: Usted está hablando de eso, y me contaba la historia de una pelada, y ni siquiera era el esposo, es que el novio. Y la boba es, para mí es boba, perdón. Uh-huh. ¿Cómo le va a pagar las deudas al novio? Y ella es que ayudándole a pagar la deuda al novio. Entonces, me parece acertadísima la pregunta. Si llegan a una relación de matrimonio que ya es mucho más avanzada, Raúl, en este caso, ¿cómo hace la persona? O sea, también tiene que echarse al bulto la deuda del otro que tenía la
3: atrás. ¿O aguantarse ese chistecito?
4: Bueno, yo quiero que entiendan que cuando hablamos de la palabra en Génesis, que hablan de una sola carne, es una integración absoluta.
1: Ay, ay, ay.
4: Cuando hablamos de una sola carne, es ya no somos dos, somos uno. Entonces, voy a explicar eso desde el punto de vista corporativo. Cuando hay una fusión de compañías, se integra todo, los activos y los pasivos, lo bueno y lo malo. Inclusive, si hay dos contadores, echan uno. Y si hay dos tesoreros, echan a uno. Porque necesitamos ahora una sola cosa.
1: Uh-huh.
4: Entonces, anteriormente tú eras tu propio tesorero, yo era mi tesorero, ya no necesitamos dos. ¿Quién va a ser el tesorero de este nuevo, de esta nueva fusión que se llama matrimonio? Ah, el que mejor lo haga, el que mejor habilidades tenga. No tiene que ser el hombre o la mujer, ¿quién es el que más habilidades tiene para administrar? Y a partir de ahí entender de que ese nuevo rol es, ya hay un solo frente y no somos dos. Entonces, ¿qué pasa si llego con deudas atrás? A su vista, lo conversamos antes de casarte. Antes de fusionarme contigo, yo miro tu estado financiero.
3: Claro, venga. Exacto.
1: Ay, antes, no.
4: Entonces, ¿qué pasa? Que a veces
3: es
4: nos
3: hemos dado... Para eso es el noviazgo, ¿no? Para pulir todo eso. Exacto. Para cuando lleguemos al hogar.
4: Pero a veces...
2: Y ahí uno toma la decisión si uno se embarca allí o uno dice, no, este man está muy endeudado. Yo como que ahí no me voy
1: a meter. Pregunta.
3: Ay, ¿cuánta su ex?
1: Ay, ¿cuántos hermanos son? Ay, sí. Ay, ¿y tienes deudas en el banco? Esa es la pregunta.
4: Hay preguntas incómodas que hay que hacer. Si por ejemplo, claro, a veces vamos a hacer un proyecto, vamos a comprar nuestro apartamento, resulta que se anda a crédito y no me dijiste nunca.
1: Ay, Dios mío.
4: Entonces, esas cosas no se preguntaron antes, y hay un momento donde el amor a veces deja que uno

0: como que no pregunte cosas incómodas, pero normalmente los prematrimoniales en la iglesia antes de casarse les preguntamos, ¿ya se preguntaron esto? ¿Dónde van a vivir? ¿Cuántos hijos quieren tener? Más es que a mí me gusta vivir con mi mamá y una sola carne, yo me aparto de mi hogar. Entonces son preguntas incómodas que se deben hacer para que la fusión les funcione.
1: Vea, si hay personas que de pronto quieran hacer preguntas en ese momentico, aprovechemos que tenemos esos dos profesionales con nosotros y que le puedan preguntar también. Estamos hablando de la economía en el hogar, que me parece un tema fundamental, la economía en la pareja. Bueno, si quieren hacer preguntas, ya saben, 315-580-1065.
2: Vea, mi Connie, otra preguntita que yo le quiero hacer a ellos y ¿es recomendable que cada uno mantenga su libertad económica? Yo he escuchado hablar mucho de esto cuando dicen, no, es que él gana lo de él por aparte, lo mío por aparte, y eso no siempre es bueno, porque a veces hay gastos personales, que un viaje, que una salida, algo con los niños, con la mascota. Entonces, no sé si eso deba ser así absolutamente o cómo se le puede dar manejo.
3: Bueno, esa pregunta es buenísima, porque también es una pregunta que nos hacen mucho. Y cada familia hay que entender que es muy particular. Y cada familia, digamos que también tiene que ver qué le puede funcionar. Nosotros en el podcast, inclusive, entrevistamos a muchas parejas con muchas personalidades. Por ejemplo, hay unas parejas que dicen, después de que, volvamos al ejemplo de que yo me gano 7, yo me gano 3, metemos todo en el fondo común, tenemos 10 ahora, nuestro hogar, y bueno, listo, pagamos todo lo de la casa. Supongamos que los gastos de ese hogar son 8 millones de pesos, nos sobraron 2 millones. Ah, listo, amor, entonces usted coge uno y yo cojo otro. Oh. Ese es un modelo que funciona muy bien y es el que yo recomiendo. O sea, los excedentes, si debe haber como algo, y así es como lo manejamos en nuestro hogar, por ejemplo. O sea, Raúl tiene, nosotros tenemos nuestro fondo común, pero también él tiene un dinero que es como el excedente que a él le queda y yo tengo el mío. Y ya cada quien ahora sí ve qué hace con su dinero. Ejemplo, le quiero comprar algo a mi mamá, me quiero comprar algo para mí, me quiero arreglar el cabello, las uñas, quiero comprarme unas toallas higiénicas. O sea, claro, son
1: lo que corresponda ahí, que son los gastos que uno tiene normales.
3: Exacto, cositas que yo me quiera hacer y a la vez también el esposo. Hay otras parejas que dicen, no, Viviana, nosotros de ahí del fondo común, ahí está presupuestado todo, o sea, absolutamente todo, que en realidad hay mujeres como muy desprendidas también o muy como, que es algo que yo no recomiendo mucho, ojo con lo que voy a decir, porque siento que en este tema del dinero, sobre todo lo noto en las mujeres, son como muy indiferentes a este tema del dinero, entonces es como que, ay, él es el que paga, mi marido es el que se encarga de eso, entonces como que, yo no sé, no sé ni cuánto vale la rienda, no sé ni cuánto, ¿y cuánto me paga aquí? No, yo no sé.
2: O sea, que está destinada al fracaso una relación donde el hombre, porque se vuelve una costumbre, una rutina, donde el hombre es el que paga, y hasta cuando se ven mal en la relación, como que ve, se dañó el carro y ella deja que él siga pagando. O sea, se puede decir que ese está destinado al fracaso, ese matrimonio.
0: Digamos que tiene que ver mucho con los roles, ¿no? El rol del hombre está definido en cuatro pilares: amar, proveer, proteger y liderar. Por eso, cuando la plata no está funcionando, el hombre lleva más la carga. Vos ves el hombre más hundido. Cuando el tema financiero no funciona en un lugar, el hombre siempre lleva más ladrillo. La mujer tiene otro rol. Entonces, cuando los hijos son los que se están encauzando mal, el hombre le duele, pero a la mujer lleva más el ladrillo. Entonces, yo por eso siento que, por eso yo, la palabra llama al hombre a proveer. Ahora, para responder tu pregunta de manera específica, lo primero que debe haber es un presupuesto. Pues tienes que saber cómo funciona tu hogar, ¿no? Si no lo hacemos, no sabemos cuánto sobra. Eso, y entonces empezamos a sacar. La regla fundamental de cualquier organización, llámese matrimonio o compañía, es un presupuesto. ¿Cuánto entra? ¿Cuánto nos sobra? ¿Por qué? Porque ahí tenemos que entender, no nos alcanza, hay que generar ingresos, o no nos alcanza, hay que gestionar el gasto, o si nos sobró y nos sobró tanto para cada uno. Ahora, de lo que nos sobra, cada uno es independiente. Entonces, ella a veces, en algún momento cuando empezó nuestro matrimonio, mi esposita cuestionaba que yo le diera plata a mi mamá, y porque tanta. Yo le dije, pero es que ya cumplí con las cosas del hogar. Te falta algo en la casa.
3: Eso lo está escuchando la suegra. No puedes decir eso al aire.
1: Ay, pero eso fue hace mucho tiempo.
0: Eso fue hace mucho tiempo. Entonces, después de que yo cubra con las cosas de mi hogar, digamos que hay unos excedentes que cada uno decide cómo desarrollarlos y demás.
1: Esto hay que respetarlo.
0: Eso es porque sobra. Claro. Cuando no alcanza, ¿qué hacemos? Ok, es como en este país, las reformas tributarias es porque no alcanza, nunca alcanza. Es porque el tema ya de nuestro país es porque hay otras cosas que hacen con el dinero. Pero es un tema de gestión. Para entender, o aumento los ingresos o reduzco el gasto cuando hay crisis. Y si hay excedentes, pues cada uno tiene la parte que le corresponde y es individual en cómo quiere destinarlo y aprovecharlo. Ahora, preguntaste que si está destinado a fracasar una mujer que no se integra. Pues digamos que al final del día son una sociedad, somos dos accionistas, y el que hace el presupuesto, que es el que más habilidad financiera tiene, lo va a presentar al otro, y el otro debe participar en la toma de decisiones. No puede pasar que es que como usted es el financiero, y si usted se equivocó, y si usted invirtió, y si si usted fue usted y no fui yo, no, somos un equipo. Y aunque el otro tenga el rol de administrar el presupuesto, somos socios y mensualmente debe haber una reunión de presupuesto. Sí. ¿Cómo nos fue este mes? ¿Qué pasó? ¿Entraron nuevos dineros? ¿Qué crees que podamos hacer?
1: Así lo hago yo.
0: Así no te involucres de manera permanente, pero que en la toma de decisiones hagas parte. Si vamos a viajar a donde, un carro, vamos a pagar esta deuda, sí, en las decisiones estratégicas deben intervenir como pareja. Sí.
1: Acá hay una pregunta de un amigo de Bésame, una amiga de Bésame, dice, buenos días, quiero decirle al esposo que primero se pagan las cosas de nuestra empresa y los compromisos nuestros y no gastar en silencio o pagar a escondidas las cosas de su ex, su arriendo o las cosas de sus hijos. Aquí va, tiene hijos aparte, como parte de la pregunta, sin haber pagado primero lo de nuestra casa. Y ambos aportamos por igual y de la plata de ambos pagamos, lo sé, dice, pero para mis hijos, o sea, parece que tienen hijos por separado. Dice, pero para mis hijos, él nunca da un solo peso. Ahí, ¿qué pasa cuando en una relación que están juntos tienen hijos por separado? ¿Qué puede pasar ahí?
3: Bueno, nosotros vamos a responder esto con todo conocimiento de causa. Además, no solamente porque lo vemos en pareja, sino porque también es nuestro caso. Sí, nosotros tenemos a mi hija mayor. Yo llegué con una hija pequeña y Rao, digamos que asumió ese rol de padre desde hace mucho tiempo, desde que ella tenía 2 años de edad. Y por eso lo entiendo. Entendemos, claro, entendemos ese zambumbi allí de cuando llega un hijo y como que... Entonces, ¿qué pasa? Nuevamente volvemos y digamos que todo se resume en eso, una sola bolsa, ¿sí? Suena, yo sé que eso podría sonar un poco como que, uy, pero espérate un momentico, ¿sí? Pero entonces es como que, mira, vamos a hacer un presupuesto, un ejemplo, tu hija necesita esto, hace parte del presupuesto de nuestra casa. Porque tú sabías que él venía
1: claro,
3: con
1: tú me
3: hijos,
1: conociste
3: con un paquetito, tú me conociste con esta hija que yo traía, ¿sí? Uh-huh. Sí lo vemos todo el tiempo, de que la mamá o el papá muchas veces es el que llega con los hijos y es como que él asume eso de manera individual. Eso se tiene que hablar. Yo también digo, por eso digo que no es un estándar, porque no es como que, pues ahí es la última palabra de que así se deba de manejar, pero digamos que nosotros acá le decimos lo cómo debería ser, pero entendemos que hay dinámicas familiares muy distintas. Digamos, cuando hay mucha abundancia en un hogar, pues sí, el esposo muchas veces responde con todo lo de esa casa y tiene hijos por fuera, sí, mayores, y da su cuota, y la mujer con la que vive actualmente, pues ni por ella enterada se da. Sí, está claro, bien, porque en su casa no le está faltando nada. ¿Cuándo se evidencia malos conflictos por ese tipo de casos? Cuando hay escasez.
1: Exacto.
3: Cuando estamos al límite, ¿sí? Allí es donde se evidencia más como que, uy, espérate un momentico, vos estás viendo que aquí no alcanza, no sé qué, y vos dándole a tu hijo, no sé qué. Entonces, ¿qué recomendamos en esos casos? Cuando estamos con una economía muy justa, hey, tenemos que ponernos de acuerdo. O sea, amor, ¿tú cuánto es la cuota que le das a tus hijos? Ah, amor, yo le doy 1,000,000 de pesos mensual a mis hijos. Bueno, miremos acá nuestro presupuesto ahora que ya vamos a empezar a vivir juntos. Por eso decimos, es importante esa cita financiera antes de. Porque ya después de uno estar embarcado, hablar estos temas, claro, pues se pueden gestionar, pero va a ser mucho más complicado.
1: Oiga, sí, ese WhatsApp está reventado haciendo muchas preguntas, pero quiero contarles algo. Hoy hicimos un abrebocas con ellos. Vamos a grabar un podcast que ya nos vamos a ir a sentar a hacerlo con este tema tan importante para la familia. Y de una vez formulamos la pregunta para que contesten al 315-580-1065. ¿Cómo les gustaría que manejáramos el foro? Para parejas, o sea, pareja como la emparejados, ¿cómo es que se llama el podcast de ustedes?
0: Finanzas para dos.
1: ¿Finanzas para dos o quieren como individual?
3: Me parece finanzas que es, personales.
1: Finanzas personales o finanzas para parejas.
2: O yo creería que podría ser, mi Connie, finanzas para dos, pero que vaya, si quieren ir en parejas o si quieren ir solitos.
1: Solitos, porque hay, por ejemplo,
2: porque se pueden intimidar la pareja y ahí se puede formar como el...
1: Y que vaya, solito.
2: ¿Se escuchó? También. Escuche lo que se... Me los imagino tirándose de allá.
1: Vea, voy a tirar aquí una pregunta. No la he escuchado, pero hay muchos audios que tenemos en ese momentico que está formulando una pregunta a ustedes, muchachos.
4: Hola, muy buenos días, Bésame. Qué temazo. Y la verdad que no hemos tenido ninguna charla nosotros aquí como personas que nos asesoren de la manera en que están hablando ustedes allí. Pero la verdad, nosotros tenemos ese sistema. Nosotros, mi esposo es el que trabaja en la calle durísimo, yo estoy en la casa porque yo también le estoy dando duro a la casa, duro a la economía en la cocina, que es tan súper importante. Y la verdad que si él se gana 7, yo me gano 3, pero aquí todo lo echamos a un ahorro, y ese ahorro, amor, ¿qué vamos a hacer con esa plata? Los dos tomamos la misma opinión, no es él más, yo menos, no, para nada.
1: Bueno, están manejando bien las finanzas, de acuerdo a lo que ustedes están diciendo.
3: Sí, está muy bien, felicitaciones por eso.
1: Qué bueno. Bueno, ustedes tienen el podcast, ¿dónde encuentran el podcast y cómo lo pueden encontrar?
0: Bueno, nuestro programa se llama Finanzas para Dos. Estamos en Instagram, estamos en YouTube y estamos en TikTok.
3: Ok. En Spotify. Ajá. Allí es donde se puede escuchar el podcast. Digamos que allí lo pueden escuchar. Y en YouTube, pues está como video podcast.
0: Ahora, si tú vas a nuestros canales, ahí profundizamos más los temas, ¿no? Entonces, aquí, por ejemplo, no hemos hablado de la deuda. Ajá. Raúl, ¿qué dice la deuda? Y quiero que entiendas que siempre tomamos un principio, ¿no? Porque la palabra de Dios habla de que la deuda es un signo de esclavitud. No, a Dios no le gusta mucho que te endeudes. Ahora, no con esto vamos a cerrar la puerta a la deuda, sino que hay unas deudas sanas y demás. Entonces, eso lo profundizamos. Tener. Hablamos de la deuda, de la generosidad, de la relación de cómo la infidelidad puede intervenir en el tema financiero. A veces la gente se molesta un poco porque yo toco otros temas que no tienen que ver con las finanzas, pero como yo te hablo de las finanzas de Dios, Dios dijo una integración. Entonces, si tú estás siendo infiel, Proverbios 5 habla de que va a haber maldición en el hogar. Total. Y que por mucho plan financiero que yo desarrolle, si no tomas del agua tu propio pozo, dice Proverbios 5, pues difícilmente las finanzas van a ser edificadas. Inclusive también habla de que honra a padre y madre para que te vaya bien. Entonces, si yo abordo otros temas antes de los financieros, entonces normalmente el tema financiero a través de la palabra es una integración. Y cuando funciona todo, ahora sí me enfoco en lo financiero que puedo resolver, y ahora sí tenemos los números y demás.
1: No es que tenemos muy mucho completo para cortar. Mijita, yo me voy a charlar con ellos ya, a grabarles este video podcast para que ustedes lo puedan ver también a través de Bésame. Aquí ya veo que Paulette les está compartiendo a las personas que nos están mandando mensajitos el Instagram de ustedes para que lo sigan también, para que puedan tener toda esta información, y los vamos a tener en una charla muy interesante, en un foro para que podamos compartir. De estas preguntitas, ¿cuál tiramos, Paulette? Porque es que me da pesar como que dejó gente preguntando. Voy a tirar una cualquiera aquí a ver qué nos dicen. Esta está buena. Esta, a ver, esta de acá, a ver.
5: Connie, muy buenos días.
6: Esta pregunta es buenísima, porque también es una pregunta.
5: Y a las personas que están ahí en el chat, muy buenos días. Una pregunta. Mi esposa vive muy endeudada. Yo la vivo sacando de deudas a toda hora. Y ahora nos queremos separar. Tenemos nuestra casa y nuestro carro. ¿Cómo se debe de ser ahí para no ir a cometer un error?
1: Ay, ay, ay, Dios mío.
0: Bueno, es una pregunta muy particular. Normalmente nos buscan para que financieramente, ¿cómo podemos ayudar a que un hogar mejore?
3: En el matrimonio.
1: No para que se desbarate.
0: Pero tú me dices, como que yo aquí me pongo muy espiritual y digo, vamos a orar por el matrimonio y lo vamos a construir de nuevo. Bueno, pero voy a responder la pregunta. Yo creo que ya es un tema meramente legal. Ya hay unas reglas financieras establecidas sobre cómo funciona financieramente la liquidación de un matrimonio, y simplemente seguir ese conducto regular, que creo que es ponerse de acuerdo. Y si no es de acuerdo, pues irán a un tema de casamiento y un tema de legal. Siento que ya hay unos caminos que agotar, pero yo lamento que no los hubieras buscado unos meses antes.
1: Que no se hubiera desbaratado. Hay algo muy importante en el discurso que tienen ustedes dos y que me parece muy lindo, y es que siempre incluyen a Dios en la conversación. Ahorita estaba diciendo y hablabas de lo de los padres, hablabas de la fidelidad, que me parece importantísimo ese tema, Raúl.
0: Sí, es que digamos que nosotros tenemos dos como roles acá. Si tú me hubieras traído como cuide consultores, yo te hablo de temas financieros, de cómo hacer un flujo efectivo, de cómo buscar el punto de equilibrio de tu negocio. Pero si me traes para Finanzas Parados, yo te digo, Finanzas Parados es un podcast que se hizo para que Dios nos muestre cómo edificar nuestras finanzas. Y ojo, porque a veces la gente confunde finanzas con prosperidad. Y es que la gente que hace mal y no cree en Dios y hace cosas malas tiene plata, ok, perfecto, pero no son prósperos. Porque es que el dinero es una parte, la prosperidad es una integración entre el dinero, la salud, el amor, y Dios dice, sigue conmigo para que seas próspero. Y al final del día, no vemos el dinero como el fin, y el dinero es un medio para alcanzar el fin. Entonces, cuando tienes, hay un tema del corazón también, ¿no?
2: Cuando uno es miserable en la vida, esto se le refleja a uno en todo.
1: ¿Miserable de tacañería o de qué?
2: No, miserable de mala persona, okay. De mal hijo, de un mal ser. Es que ni la energía, el dinero le da. O sea, siempre vas a verte así, miserable. O sea, como no, es tu corazón, también te ves por
3: el
2: fuera.
3: El dinero, yo siempre he dicho que el dinero es como un amplificador. Simplemente. Entonces, si tú eres de buen corazón y tú eres una persona generosa, con dinero vas a ser mucho más generoso. Pero cuando tú eres tacaño, mi chicato, te cuesta dar, con mucha plata, vas a seguir siendo igual, de michicato y de tacaño.
2: Y así mismo se te va a ir el dinero y así mismo no se te va a ir.
0: Y la palabra de Dios dice dar con alegría. En la iglesia, yo me congrego, yo a veces recojo la ofrenda y yo veo a la gente dando con un dolor y un desdijo. Bueno, y no se trata de eso. Si vas a dar con dolor o te duele entregarlo, es mejor no dar.
2: Sí, claro.
0: Entonces, el dar es un tema de convicción y que lo doy con alegría. Al final del día, ven a Dios como un negocio. ¿Sabes por qué? Porque la palabra dice que tú lo que das, Dios se lo devuelve a mil por uno.
2: Sí.
0: Tú y vení, invirtamos
2: verdad,
0: en Dios.
2: Y eso es verdad. Cuando usted suelta, las cosas llegan más.
0: Invirtamos en Dios, ¿no? Entonces, a veces vemos a Dios como, uy, vení, es el mejor multiplicador, mil por uno, ¿qué banco me da eso? Entonces, es entender de que el tema de la generosidad debe ser algo natural. No sé si es un tema de que se nos ha pedido perdiendo, ¿no? Ese principio de generosidad que era tan marcado en nuestros abuelos y demás, donde el dar era hacía parte natural de todo. Siento que venimos con, se está formando una generación muy individualista, donde importo yo, donde es mi familia, y nos hemos olvidado de que alrededor hay mucha necesidad y demás. Bueno. Pero sí, Connie, es cierto, el tema de Dios es el pilar fundamental de nuestro podcast Finanzas para Dos, y Dios nos muestra cómo ahorrar, cómo usar las deudas, cómo invertir, cómo funcionan muchas cosas. Y cuando empieza a ser obediente, Dios empieza a tocar esas finanzas que hoy no alcanzan, y increíblemente cuando somos obedientes todo empieza a transformar.
2: Mira que ahorita que estabas contando eso, yo conocí muy de cerca también la historia de una pareja. Ellos tenían su hogar en una prosperidad y el señor fue infiel dentro del hogar. Se desbarató todo, se desbarató el hogar, se desbarató la empresa, se desbarató, y ambos ya después separados estaban mal económicamente. Ahorita que estabas diciendo eso, pues, inmediatamente se me vino a la cabeza. Bueno, Raúl y Vivian, qué buenos invitados que tenemos hoy. Vamos a montar un podcast con este tema tan chévere para todas las personas, para que lo puedan escuchar más tranquilamente. Gracias por venir a nuestra casa Bésame. Ahí estamos compartiendo el Instagram para los que quieran seguirlos y ver el contenido tan interesante, que además me imagino que dan unos tips de manejo de economía en el hogar buenísimo.
0: Sí, eso hacemos.
3: Sí, bueno, sí, sí. Entonces, aquí pueden encontrar muchas cositas.
2: Si quieren, nos escriben entonces al 315-580-1065 y ya les compartimos esta información a través de Bésame. Le robé un tiempito de su tiempo del programa de ahora, Linda. Qué pena con usted.
3: No le hace.
2: Raúl Viveros y Vivian Quiseno, invitados hoy a través de Bésame Cali. Muchas gracias.
0: A ustedes
3: muchas
0: por invitarnos.
3: Muchas gracias a ustedes.

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4: Ya mi directora se fue, pero quedo yo por aquí. Ya mi directora se fue a grabar el podcast, un videito con ellos para que estén pendientes en nuestro YouTube, Bésame Colombia. Mientras que mi jefe graba, yo le cuento a nuestros oyentes, bésame, que ve, hay que ser generosos con la mamita, invertir. Lo que hablaban ahorita ellos de invertir, cuando uno es generoso con el esposo, con la familia, con los amigos, eso se refleja y el dinero vuelve a uno. 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
0: 10:14 a.m. Estás escuchando Bésame, te enamora. Como tuvimos un breakcito tan largo, te voy a dejar con otra canción para que sigas pensando con qué canción te voy a complacer. ¿Listo? ¿Cuál es tu canción favorita? La que te enamora. El 315-580-1065. Dime. Déjame tus canciones en el WhatsApp.

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1: Bésame, te enamora, 10 de la mañana, 18 minutos. ¿Y qué tal si nos tomamos un cafecito?
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2: Con mucho gusto, 10 de la mañana, 19 minutos. El tiempo corre, esto avanza, no se detiene, hola.
3: Bésame, buenos días, mi nombre es Jorge Valencia.
2: Don Jorge.
3: Y en la FE 610, acá conectadito con ustedes como siempre, con la buena música, la buena energía. Qué bueno ese tema que tocaron esta mañana. Saca de dudas a mucha gente, uh-huh. Aprende uno y porque son cosas que a veces uno desconoce. Muchas gracias por estar ahí pendiente de todo, muchas bendiciones y me pueden regalar Completamente Enamorados de Chayanne. Muchas gracias, bésame.

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1: 10 de la mañana, 26 minutos en Bésame.
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1: Tengo una amiga mía que habla así, toda romántica. Hola. ¿Qué se quieren programar? 315-580-1060. ¿Verdad, no? ¿Les gustaría que la hablara así? Hola, mis oyentes. ¿Qué quieren que les programe esta hora como Thalía? Mientras, más canciones. Hello.
3: Hola, buenos días, mi linda. Buenos días. Carlos Murillo desde aquí, desde Nueva York. Aquí repartiendo paquetes en Brooklyn, escuchando esa buena melodía que estás programando.
1: Me está repartiendo.
3: A ver si me puedes complacer, por favor, con Fueron Tres Años de Leo Dan. Aquí en Nueva York es territorio Bésame.
1: Sí, mi rey, me está hablando desde Nueva York. Yo que no es cualquiera ahí a la vuelta del patio. Muchas gracias porque en la distancia nos estás escuchando y estás programando tus canciones favoritas. Te quiero un montón. Y sigue por allá bien lejos escuchándonos. Gracias. Y aquí está tu canción porque cuando la música es buena.
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2: Familia Bésame, quiero participar en línea con la canción Malherido del grupo Magneto. Yo escucho Bésame, Remansos de Confandi, Territorio Bésame.
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2: Muchas gracias, que Dios las bendiga.

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2: Hola, linda. Muy buenos días. Para pedirte la canción Perdón, Perdón de Hash. Muchas gracias. Bésame. Excelente día para ti.
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para que tengan un excelente día y muchas bendiciones. Para que me colocaran un disquito de los Bukis, tu cárcel. Excelente emisora. Bésame. Muchas gracias. Bendiciones.

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2: Hola, linda. Muy buenos días. Feliz jueves. Para ti, todo este tipo de trabajo. Linda, preciosa, yo quisiera, por favor, si me complaces con la canción de Yuri. Descubrir que te quiero, porfa. Remanso de este río.

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1: Hola linda, buen día. Por favor, para pedirte a Ana Gabriel un cigarrillo. Que tengan un día muy bendecido. Bésame, fiel de oyente. Gloria, de acá de Villa Gorgona. Bésame. Dios los bendiga.
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1: Hola linda, buenos días. Bésame, yo soy territorio Bésame en San Marcos. Linda, ¿me puedes regalar una cancioncita de Andrés Cepeda? Y me regalas el link del foro del sábado, por favor. Bésame.
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1: Hola linda, muy buenos días, un bendecido día para ti y para todos los que te rodean. Para que me coloques por favor el tema de pelo suelto con Gloria Trevi, porfa. Te habla Lorena, el de aquí, el barrio Villa Blanca, territorio 1. Bésame.
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1: Buenos días. Podrían colocarme la canción Tu pirata soy yo de Chayanne. Bésame. Bésame.

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1: Hola, mi linda. Muy buenos días. Dios te bendiga, miña. Mami, porfa. La canción del Pupurrí de Pandora. Aquí toda entonadita con esta música tan hermosa que nos coloca Bésame. Que nunca cambien, sigan siendo así como son, de amores, de amorosos con todo el mundo. Los quiero mucho.
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1: Buenos días, Bésame. Buenos días, Linda. Quisiera escuchar Secretos de Alejandro Lerner. Y el barrio industrial es territorio Bésame.
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Clásicos del mediodía hasta las 2 de la tarde. ¿Qué más, familia? ¿Cómo vamos? Ya estoy por aquí para acompañarte, para que juntitos disfrutemos de esos clásicos desde las 12 del mediodía hasta las 2 de la tarde. Siempre con canciones que nos traen bonitos recuerdos y mucho más en este jueves de recuerdo, jueves de TVT. Carlos DJ es mi nombre y te acompaño. Aquí está Guillermo Dávila y Cuando Acaba el Amor en Bésame.

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Yo sé que les gusta ese tipo de canciones. Es que a quien no le gusta disfrutar de la música de Marisela. Una canción como esta, por ejemplo, una canción como esta.

Pues les quiero contar que tu mamá ya se sabe la letra. Ya sabe la letra. Simplemente hay que salir a cantarla. ¿Y cuándo pasará esto? Sucederá este fin de semana, este sábado. Por eso les quiero hacer una invitación muy especial. Desde ya, nuestras mamitas, bésame, les voy a invitar a un lugar además que es maravilloso, al aire libre. Ay, respirar aire puro en una terraza bellísima. Ustedes van a poder ver el atardecer, el anochecer, el cielo estrellado. Eso esperamos. Es una noche bellísima, de gala, maravillosa. Y ahí, ahí si papá Dios lo permite, ahí estaremos. Ahí estaremos. Este fin de semana, este sábado.

Aparte de las, a partir, perdón, de las 4 de la tarde, este sábado, ustedes van a ver desde las 4 de la tarde, de a poquito, van a ir viendo cómo cae el sol, cómo llega la noche, porque tenemos un evento maravilloso, mejor dicho, eso es un concierto. Un concierto para las mamitas, además totalmente gratis. Y ahí vamos a estar con el equipo de Bésame Te Enamora desde el Centro Comercial Mall Plaza. Que además es bellísimo, es tecnológico. 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Ahí, ese centro comercial, ese.

0: Ese mismo. Para que revivamos los clásicos de plancha en un show maravilloso, porque tendremos cuatro artistas maravillosas. Yo me llamo esta mujer. La Yo me llamo Marisela estará de concierto este fin de semana. También Yo me llamo Yuri.
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0: Pero eso sí.
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0: Si les estamos haciendo las invitaciones para que la acepten. Y como el evento es totalmente gratis, vaya con toda la familia, con toda la familia a la terraza de Mall Plaza, este super evento, este fin de semana, este sábado.
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0: También Yo me llamo Selena.
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0: Te llevamos a Yo me llamo Marisela, Yo me llamo Yuri, Yo me llamo Selena. Y Yo me llamo Ana Gabriel.

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1: Ah, qué evento más maravilloso. Por aquí están. Ya empieza a reportarme sintonía a nuestra familia. Bésame para que me dicen, uy, qué rico. Allí estaré, no me lo puedo perder.
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1: ¿Usted nos va a acompañar? Venga, vamos a hacer una cosa. Si usted nos va a acompañar, levánteme la manito o por lo menos mándeme, llámeme una nota de voz cortita y me dice, ahí estaré, si Dios lo permite, Carlos, ahí estaré. Por aquí me dice Angélica, yo quiero, Angélica, te quiero contar algo para que vayas con toda la familia. Es en la terraza del centro comercial Mall Plaza. ¿Cuándo? Este sábado, a partir de las 4 de la tarde, estaremos con Bésame, Te Enamora, en Tarima. Estará por ahí también Linda Galeano y el evento es totalmente gratis. Y es en la tarde y parte de la noche. O sea, es un concierto maravilloso. No se lo vayan a perder.
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1: Por aquí empiezan a alzar la manito. Muchos oyentes, Bésame, me alzan la manito. Empiezan a llegar manitos y manitos y manitos y manitos. Qué bonito saber que ustedes, niñas, van a estar ahí. Todas las mamitas y toda la familia, los papitos también pueden estar. Por aquí me mandan más manitos, qué chévere, este fin de semana, este sábado entonces, ahí está la invitación con Bésame, Te Enamora para que disfrutemos de este maravilloso evento. Por aquí me dicen también yo, May Cuesta, me dice yo, Andrea Rengifo me dice yo estaré. Noralba Rentería me dice yo también. Doña Mary me coloca manitos y me dice, listo, ahí, con manitos de ok, todo bien. Nancy Troches también me sube la manito. Y ahí también estará Dios mediante Nancy Troches. Aparece como M-I, mi. Me coloca una manito también. Ya saben, entonces, este fin de semana, este sábado, Centro Comercial Mall Plaza, terraza, al aire libre, un evento maravilloso. Y ahí estará Bésame, Te Enamora.

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2: Con muchísimo gusto, son las 4 de la tarde, 42 minutos, 4:42 en Bésame, te enamora. Bésame. Yo te amo, aquí está Chayanne, artista de esta casa, de la casa Bésame.

0: Sigue sin mí, se llama esta canción de Marco Antonio Solís, en Bésame te enamora. Vamos avanzando nosotros en este día maravilloso, jueves de recuerdo, jueves de TVT, en Bésame 106.5 FM. Lo más reciente, ¿les parece? En Bésame, lo más nuevo.
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0: 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Llegamos a las 4 de la tarde, 56 minutos.
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2: ¿Qué más, familia? ¿Cómo vamos? Un abrazo grande para todos ustedes. Pues ya estamos conectados a través de nuestro TikTok, @besame.cali. Un abrazo gigante para todos los que están conectaditos también a través de los 106.5 FM. ¿Qué más? ¿Cómo vamos? Ya veo que por aquí están conectaditos. Vicky, un saludo grande para ti, para Daniel, para Paco, para Natalia, Lorena, para Esperanza, Isabel, para Nancy Yepes, para Nani, para Alex. Bueno, se empiezan a conectar aquí nuestra familia Bésame a través de nuestro TikTok. Para Luis Espitia, Moisés Torres, Paulita, un abrazo grande para todos ustedes. Para Yeye, están conectaditos con Bésame, te enamore. Qué chévere que me empiecen a dejar de una vez por aquí sus mensajitos a través de nuestro TikTok. Ya estamos conectados, @besame.cali. Y también los que hacen lo mismo a través de nuestro WhatsApp 315-580-1065. Los que están conectados conmigo a través de Dial 106.5 FM, y los que se conectan también a través de www.bsm.fm, pues un abrazo gigante para todos ustedes. Pues ya estamos aquí listos y presos para un día más, un conteo más, un espacio más donde seguramente vamos a disfrutar de esas canciones que de alguna u otra manera pues han marcado la diferencia, han marcado nuestra vida. Y por eso además hoy hay un día muy pero muy muy muy especial. Claro, como tenemos conteo hoy y no nos volvemos a ver, si Dios lo permite, hasta dentro de, a ver, sería 1, 2, 3, 4 días, hasta el próximo lunes. Y el domingo es día de madrecitas, el domingo es día de madre. Pues de una vez, hoy nuestra temática: divas, artistas de nuestra casa Bésame, cantantes que son madres, mamitas. Pues hoy son las invitadas a Bésame, te enamora. Por eso, de entrada, voy con una mamita que aunque no es biológica, pues digamos que es una mamita adoptiva, una mamita muy amorosa, y una de ellas es una chiqui que fue adoptada por allá en Chile, cuando tan solo tenía 7 meses de edad, en el año 2009. En la actualidad tiene 16 años. Seguramente es, esta chiqui es más reconocida mediáticamente por ser la hija adoptiva de la cantante mexicana Yuri y de su esposo, que es el músico chileno Rodrigo Espinosa. Pues quiero recordar a esta mamita, mamita de Bésame, te enamora, la güerita Yuri en Bésame. Bésame. Y otra mamita, mamita de dos chiquis. Uno le dice chiqui, puede que tengan 16, 20 años, pero pues para uno se les queda como los chiquis. Bésame. Es una mujer que tuvo sus hijos con un gran empresario y productor musical. Les hablo de Don Tony Motola. Y les hablo de lo que siempre he dicho yo, el amor platónico de muchos en la década del 90. Thalía, otra mamita. Pues hoy, canciones de mamitas, canciones de madres, canciones de mamás, que no propiamente hablan de la mamá, sino homenaje a ellas. Ellas cantando en Bésame te enamora. Yuri, mamá, y Thalía, mamá. Un corazón herido, Yuri, y Brindis, Thalía, en Bésame te enamora.
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1: Recordamos a esa mujer, esa voz bellísima, la voz de Thalía. Mamita, no mamita. Tiene dos hijos con el productor musical y empresario Don Tony Motola. Sabrina Sakai Motola Sodi, que es su hija, y su hijo Matthew Alejandro Motola Sodi. Una por allá nació su hija, ¿no? Que es la mayor, en el 2007. Y su chiqui en el 2011. E incluso como debe de ser, ¿no? Ambos mantienen un perfil muy bajo y lejos de los medios de comunicación. Un saludo especial a toda nuestra familia Bésame, los que se van conectando. Es importante, eso sí, es muy importante que los que están conectaditos a través de nuestro TikTok, para que en una próxima volvamos a aparecer, pues dele seguir, empieza a seguirnos, síganos. Y algo también muy importante, ¿no? Para que podamos nosotros aparecerle a nuevo público, a nuevas personas, pues usted toma el celular y le da dos golpecitos en la pantalla. Pap, pap, y listo, listo. Ah, bueno, tap, tap, en ese caso. Así se llama, ¿no? Así se llama, tap, tap. Y al hacer ese tap, tap, inmediatamente nos regala ese corazoncito. Es un corazón, un me gusta. ¿Qué va a decir? Perdón, el algoritmo de TikTok. Aquí algo pasa, aquí algo sucede. Y llegan muchas más personas a ser parte de esa comunidad bonita y romántica. Vaya, estamos en vivo a través de TikTok. @besame.cali. Hoy la temática, mamitas. Es que el domingo es el día de la madre, hombre. Ay, María, pues. Es el domingo. Y como nos vemos una vez más en ese conteo, si Dios lo permite, hasta el próximo lunes, pues hoy solamente mamitas a quien Bésame te enamora. ¿Qué tal si recordamos a la mamita de Ana Victoria? Pues la mamá de Ana Victoria se llama Amanda Miguel. Y tuvo a su hija junto al ya desaparecido y queridísimo Diego Verdaguer. Hoy la recordamos con la canción Hagamos un trato en Bésame te enamora. Bésame. Y de paso, ¿por qué no recordar a una mujer queridísima, bellísima también, súper talentosa, conocida además por su gran talento como la baladista de América? Desde Chile les hablo de la gran Miriam Hernández, señora madre además de Jorge Ignacio Saint-Jean y de Miriam Isadora Saint-Jean. Pues aquí le recordamos en Bésame te enamoras, es de dos artistas, ese par de artistas gigantes de nuestra música, de nuestra balada, en este preámbulo, preludio al Día de la Madre.

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1: Pues es Bésame, Bésame, te enamora. Estamos en este día maravilloso, jueves de recuerdo, jueves de TVT y jueves...

para tener muy presente en vez de me te enamora a las mamitas. Quiero saludar muy especialmente a todas las que se van conectando, a las mamitas también. Bueno, no sé si sean mamitas, pero quiero saludar también a aquellas mujeres que hacen esa labor tan, pero tan bonita. Quiero saludar especialmente por aquí está Nana, Janet, Maffer, esa querida Maffer hasta Barcelona en España. Gata aparece por aquí, Abril Guaira, Juliana Salazar, saludo para ti Juliana, para Janet. Pero también por aquí está Alejandro, por aquí también está Anthony, también está Juancho, también por aquí está Luis J, también está Quique. Un abrazo para cada uno de ustedes y gracias de antemano por ser parte de esta bonita familia, de la familia Bésame Te Enamora. ¿Desde dónde además me reportas sintonía? Me reportas sintonía, 315-580-1065, nuestro WhatsApp o nuestro TikTok, @besame.cali. ¡Más mamitas! Fíjense que esta mujer que viene a continuación, pues no propiamente tuvo a su hija. No es su hija biológica, es su hija adoptiva, pero la adora, la ama, es su hija, es que es su hija. Y por eso hoy la recordamos aquí en Bésame Te Enamora. Les hablo de la reina de la balada, doña Ana Gabriel, haciendo Es el amor quien llega en Bésame Te Enamora. Bésame. Y viene una mujer que es muy nuestra, es muy de aquí, es muy colombiana, es muy latina, es nuestra. Les hablo de Shakira Isabel Mibarak Ripoll. Bueno, simplemente conocida como Shakira, mamita también, la mamá de Milan y la mamá de Sasha, con la canción Acróstico, que precisamente, canción Acróstico, precisamente la hace con sus hijos. Aquí están las mamitas de Bésame Te Enamora.

Mete Enamora. Y a muchísimas personas conectaditas a través de nuestro TikTok, @besame.cali. Y vuelvo y le recalco, es importante que antes de irse, para que sigamos apareciendo, para que nuestro TikTok siempre le sugiera vernos, porque ya estamos en vivo, pues vaya, antes de irse, vaya, síganos. Listo, síganos. Antes de irse, ingrese a nuestro perfil, le da a seguir. Y de esa manera, pues ya TikTok en una próxima le va a avisar: hey, pilas, Bésame está en vivo. Así que vaya y nos sigue, vale. No se vaya sin hacerlo, porque si no, entonces, ¿qué hacemos? Nos desconectamos. Alejito, un saludo a Mateo Luna, que nos saluda desde Caracas. Desde Caracas nos saluda Carlos Hernán también. Buenas tardes, te escuchamos en Sevilla Valle. Salúdame a Miriam Dorado, mi madre, con todo el gusto. Catalina Noemi Paz, un abrazo grande. Eres de Argentina, la Pampa. Saludito también muy especialmente para la mamita de Mafer, doña Ana Milena. Dice que prontito va a estar con ella. Bueno, qué bonito. Dejan sus mensajitos a través de nuestro TikTok, @besame.cali. Llegamos a las 5 de la tarde, 33 minutos. Más canciones de mamitas. Las mamitas son las protagonistas hoy aquí en Bésame Te Enamora. Y en este conteo, pues, de haber muchísimo más, porque si Dios lo permite, nos volvemos a encontrar en este conteo a las 5 de la tarde, ya el próximo lunes. Y el día domingo es el Día de la Madre. Entonces, de una vez, las homenajeadas son ellas, las mamitas. De paso, si quiere dejarle por aquí en nuestro TikTok un saludito a su mamita, hágalo de una vez. ¿Qué tal si nos vamos hasta Cuba? ¿Les parece? Vamos hasta Cuba y recordamos a una mamita. Ella es mamita de dos hijos. Yo no puedo decir que chiques, porque uno de ellos nació en el año 1980. Es hasta mayor que yo, entonces no es tan chiqui. Les hablo de Najib Estefan y de Emily Estefan, los hijos de nuestra queridísima Gloria Estefan, que llega a Bésame con la canción Hoy en Bésame Te Enamora. Bésame. ¿Y por qué no vamos a recordar a esta otra mujer que ya no está en este plano terrenal, pero que dejó un legado bellísimo, bellísimo? Además, con la canción que viene a continuación, pues es una canción que uno puede incluso dedicarla también, porque es bellísima. La mamita de Carmen Morales, de Antonio Morales, y de una mujer que tuve la oportunidad de conocer, queridísima además, súper querida. Esta mujer, les hablo de Shaila Durcal, los hijos de la gran Rocío Durcal. Y una canción que uno puede también compartir y dedicarle a un hijo. En camino viene el amor más bonito. Rocío Durcal en Bésame Te Enamora. Hoy las homenajeadas son ellas, las mamitas.

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1: Ay, hombre, bésame, bésame, te enamora. Te enamoramos donde quiera que te encuentres. Fíjense que por aquí estaba haciendo la tarea con nuestros oyentes de Bésame. Incluso me empezaron a seguir. Por aquí estaba stalkeándolo. Voy a hacerlo público. Me empezó a seguir en la cuenta personal, porque también nos sigue a través de @besame.cali, pero en la cuenta personal @carlosdj me empezó a seguir Yuri Correa, Karen Mera 50, Joana Che 10, Kate también me empezó a seguir por aquí, ella en su salsa se aparece. Un abrazo grande para nuestra familia, Bésame, y todos aquellos que se empiezan a conectar, que nos empiezan a seguir. Ya voy a buscar también por aquí a María Fernanda Cruz, que dice por aquí: Carlos, búscame, Carlito, búscame. La nevera presente, me imagino que Edward, que está en nuestro TikTok, nos saluda desde Bogotá, supongo. Juan de Dios Librero, ¿quién más? Les dije que me iba a quedar un ratico más después de las 6, pero solamente a través del TikTok. Y hacemos una avanzada de algunos boleritos que tendremos seguramente para ese fin de semana, para el sábado. Y no se les olvide que el domingo, si Dios lo permite, por aquí a las 8 de la mañana, estaré para acompañarles, Dios mediante, con ese especial bonito para las mamitas, el Día de la Madre, por aquí andaré. Si Dios lo permite, acompañándote. Ay, de a poquito, por lo menos en ese conteo de las mamitas, hoy vamos cerrándolo de a poquito. Y digo de a poquito porque todavía faltan dos canciones. Vienen dos mamitas. Una de ellas, mexicana, actriz de televisión, de cine, cantante, muy bella. O sea, físicamente esa mujer es muy, muy linda. Y musicalmente hablando, una maravilla de artista. La ex esposa, aunque uno lo ve con coqueteos constantes, pero la ex esposa de Manuel Mijares. Tienen dos hijos. Su hija, por ejemplo, canta también. Lucerito, ¿no? Les hablo de Lucero, Lucerito y la canción Electricidad. Y para ir cerrando combo de 10 mujeres, 10 mamás, tenemos que recordar a una mujer que fue mamita no hace mucho tampoco. Fíjese exactamente, porque es una niña. Paola Carta nació el 8 de febrero del año 2013. Actualmente tiene, recién cumplidos además ahora en febrero, tiene 13 añitos. Está chiqui. Paola Carta, ahí se van a dar cuenta ustedes, ¿hija de quién? Paola Carta Pausini, la hija de Laura Pausini. Y aquí están estas dos mamitas con las que cerramos esta hora de canciones. Una, Lucerito haciendo Electricidad, y Laura Pausini haciendo La Soledad en Bésame, te enamora.

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1: 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Llegamos a las 6 de la tarde, 57 minutos en Bésame.
2: En Colombia el pollo no solo es comida, es identidad, es historia, es un acto de resistencia. 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